Don Max y caballeros, muy buenas tardes o muy buenas noches. Bienvenidos y bienvenidas al programa Mundo Deportivo. A nombre de nuestro director, profesor Walter Río Ruiz, y estamos en cabina. Conmigo y servidor Oswald Sánchez Córdoba. Y brindarle información deportiva a través de Mundo Deportivo. Hoy tendremos amplia información lo que concierne al fútbol local, como también el fútbol nacional e internacional, a través de los 106.9 Milenio Tu Radio. Avanzamos contigo en el programa Mundo Deportivo. Hoy tendremos nuestra comunicación con el profesor Lizardo Torrejón Sandoval, desde el barrio o desde cualquier punto de la ciudad de Lamas, como también de nuestros amigos que hacen la información deportiva de las intercomunidades rurales y nativas de diferentes sitios como Chirapa, el Naranjal, Chapumba, Chuchuyaco, los amigos de Ochapata, Chamboyaco, Bellavista, Pamasto, y también lo que concierne a la margen del río Mayo, San Miguel del río Mayo, Maceda, Santana del río Mayo, Huimamuyuna, Santana. 7:04 siempre con el anuncio de nuestros representantes de la región San Martín, como el Xanao Fútbol Club como campeón, el Sport Baja subcampeón de la región San Martín. Ya conocen sus rivales y los partidos que esperan en la y les toca en la primera fecha en esta etapa nacional. La primera fecha de ida, el Xanao Fútbol Club recibe la visita del Deportivo Inca de la Libertad, como también el Sport Guaja se va de visita al Nacional para jugar con su partido con el Nacional de Iquitos. Esto va a llevarse a cabo dentro de la etapa nacional que concierne a la etapa nacional ya. Nuestros representantes nos imaginamos ya haciendo todos los refuerzos respectivos para afrontar esta etapa nacional. Es durísima, pero no imposible. En esta situación, nosotros siempre deseando los éxitos a nuestros representantes de la región San Martín.

0: 7:06, ya estamos en comunicación con nuestro amigo, el profesor Lizardo Torrejón Sandoval, desde cualquier punto de la ciudad de Lamas para conversar y dialogar lo que concierne al fútbol. Pasión de multitudes, lo mejor que nos gusta, por supuesto. Profesor, muy buenas noches. A nombre de nuestro director, profesor Walter Río Ruiz, que ya viene restableciendo su salud, mejorándose un poco. Muy pronto ya lo tendremos en cabina. Muy buenas noches, profesor Torrejón Sandoval.
1: Muy buenas noches, amigo Oswald. Muy buenas noches, profesor Walter Río. Yo sé que desde tu hogar estás escuchando el programa. Te deseamos lo mejor, deseamos a Dios, pidiéndole a Dios que te recuperes ya al 100%. Y a todos los radioescuchas del mundo deportivo, de toda la región San Martín, el Perú y el mundo, y a nivel internacional a través de las redes sociales. Muy bien, es algo.

0: hablando pues desde Barranquito, Santiago de Borja, pongo de Cañarachi, pues de otro lado, Zapatero, Zabalosos, Roque, Pinto Recoso, Nao, Rumizapa, San Roque. Entonces, amables oyentes, viendo ya el tiempo prematuro ya de estos encuentros deportivos de la etapa nacional, ya con su rival Sport Baja, que lo tiene distinto, y el Deportivo Inca, que es el del Canal Fútbol Club. Entonces, vamos a dar nuestro punto de vista y nuestra opinión según nuestra óptica deportiva. Yo creo que Canal Fútbol Club ya tiene los refuerzos, los elementos fundamentales, las piezas claves en los puestos que supuestamente ha habido falencias en esta etapa. El profesor Vladimir Vargas conoce mucho, tiene muchísima experiencia, y esperando que los dirigentes de Canal Fútbol Club hayan reunido de todas maneras, haciendo lo posible, la petición, y hayan cumplido la petición del profesor Vladimir Vargas. ¿Suenan nombres? Sí. Entonces, en esta etapa, creo que los dirigentes también, no solamente es entregar al director técnico, al entrenador o al cuerpo técnico, lo que él me pide, sino también tenemos que ver aquí la responsabilidad, ¿no? La clase de persona también que son esos deportistas. Entonces, ahora te dicen muchos, yo ya tengo departamental, yo tengo nacional, pero en los terrenos de juego, durante los 90 minutos, muchos te apagan, amigo Osben, y
1: así
0: el mundo
1: es,
0: de este mundo deportivo. Eso es lo que quiero comentar, por mientras, amigo Osben.
1: Así es. Profesor, como usted lo dice, hay jugadores ya que tienen sus etapas nacionales, ya tienen la experiencia respectiva, pero ya estos jugadores, algunos ya pasaron de su tiempo, ya algunos están gorditos, algunos ya un poco pasado de edad, y en este sentido, bueno, vamos a ver cómo se desenvuelve en esta etapa nacional.
0: Sí, amables oyentes del mundo deportivo, y amigos, Ben y profesor Walter, y todos los que nos están escuchando, esto no tiene que pasar en Canal Fútbol Club ni en Sport Baja, ¿ya? No tiene que pasar, no se juega con nombres, eso tienen que entenderlo bien claro. Yo sé que lo entienden, pero a veces nuestro corazoncito jala por el nombre muchas veces, pero ahora no se juega con nombres. Lo que queremos ahora es que Canal Fútbol Club tenga un equipo compacto, muy compacto, muy competitivo. Entonces,
1: juventud y experiencia.
0: Lógicamente, ¿no? Porque muchos de repente, o pocos o muchos, pueden arrugar en esta etapa, ¿no? Eso no queremos, amables oyentes y dirigentes de Canal Fútbol Club. Lo que queremos es que acá se incorporen al equipo de Canal Fútbol Club, o se hayan incorporado ya deportistas con agallas, 90, 90 minutos. Eso no quiere decir que vamos a ir al terreno de juego con malas intenciones. No, al contrario, con sangre fría, con la cabeza fría, para poder y conocer que ya estamos en otra etapa, amables estudiantes y amigos. Ven, no sé si compartes mi idea.
1: Así es, profesor, así es, correcto.
0: Entonces, mira, igualito lo quiero recomendar. Yo sé que por ahí, por El Dorado, también nos escuchan, ¿no? Entonces, pero nos estamos centrando también en los dos equipos de la región San Martín que ya están en la etapa nacional. Ahora, por otro lado, hay rumores, hay comentarios que empresarios de Tarapoto quieren, ¿no? A veces invertir en los equipos de la provincia de Lamas. No, ellos están de repente, con todo respeto que se merecen nuestros amigos tarapotinos, están dolidos porque no tienen un representante en esta etapa, como siempre lo han tenido. Pero bienvenido sea el apoyo, pero el apoyo tiene que ser sin condiciones, ¿no? Los dirigentes de Tanao Fútbol Club ya se habrán sentado ellos a conversar, a analizar este tema, porque no vaya a ser que en el transcurso de esta etapa los puedan abandonar, ¿no? Entonces, hay muchas cosas, hay muchos intereses por medio que se pegan en la etapa departamental, claro, sí, pero acá, conversando las cosas, se ponen en orden. Entonces, mira, vamos, también tenemos que comentar que todavía nuestro escenario deportivo, el de Gran Salazar Saavedra, todavía no está al 100%. Este otro tema. Entonces, eso ya, sinceramente, es manija de nuestra autoridad. Esa es muñeca de nuestra autoridad provincial. Entonces, si ellos han hecho un compromiso, ¿no?, ante los dirigentes nacionales y la departamental, que también tiene todavía que meter su dedito por esta etapa, en esta etapa, porque es nuestra región, está participando. Entonces, a hoy día, ya debe haber avanzado, ya, estos trabajos en los camerinos, en los servicios higiénicos, de todos los que van a utilizar, tanto árbitros, tanto deportistas, ¿no? Entonces, ahora que no tenemos agua, no nos vamos a hacer problemas, ¿no? No nos vamos a hacer problemas porque es una construcción, un trabajo de verdad muy, muy, muy, muy, no delicado, sino es un trabajo muy especial que tiene que tener esos camarines, ¿no? Eso es lo que piden, porque definitivamente no podemos dar ya pues un paso atrás para dar a que nuestro Tanao Fútbol Club vaya buscando ya otro escenario. Yo no creo, ya no es, ya no estamos en esta etapa, no es el momento ya de estar poniendo una u otra cosa en la cabeza de los dirigentes. Entonces, amables oyentes del mundo deportivo, lo que queremos es que el Tanao Fútbol Club, representando del departamento de San Martín y Lama, venga a jugar su rival, ¿no?, el Deportivo Inca, venga acá a jugar en nuestra ciudad, y también Tanao Fútbol Club haga respetar pues su casa, ¿no? Entonces, amables oyentes del mundo deportivo y amigo Osvin, eso es lo que estamos comentando, porque tenemos conocimiento. Todavía tenemos que ir mañana a ver, a constatar de verdad, en qué etapa está la construcción o los trabajos de los camerinos y los servicios higiénicos. Porque muchas veces la Nacional busca lo mínimo para inestabilizar al equipo representante, ¿no? Porque para mí, a mi modo de pensar, no sé si compartes, Osvin, para mí lo pueden poner ambivalentemente a Tanao Fútbol Club, y eso ya no queremos. Ellos tienen que estar bien concentrados en la más que van a jugar, y ahí tienen que ser respetar su terreno de juego como locales, y el resto ya queda aparte. Amables oyentes del mundo deportivo y amables oyentes también de Tanao Fútbol Club, dirigentes, lo estamos diciendo con mucho respeto, porque queremos que Tanao Fútbol Club siga y pase pues al fútbol profesional. ¿Qué más podemos decir, amables oyentes, y qué más podemos hablar? Solamente esperar que esté al 100% los trabajos y verle pues rodar la pelotita ahí, y Tanao Fútbol Club con su clásico uniforme hacer pues prevalecer, amigo Osvin, el domingo que le toca jugar.
1: Bien, profesor, hay algunos comentarios, algunas voces que llegan. Dice que los partidos se jueguen en Lamas o se jueguen en Tarapoto, debido a que hay unos empresarios que están aportando al equipo de Xanao. Vamos a ver hasta qué punto es esto, si es cierto o no es cierto, porque a veces hay voladitas, hay inciertos, y estas cositas ahora el público o los oyentes deben conocer.
0: Sí, justamente no estamos confirmando, ¿sí? No estamos confirmando, simplemente estamos dando a conocer que hay esta versión, hay esta opinión.
1: Estas voladitas.
0: Claro, pero ya depende de los dirigentes de Xanao Fútbol Club, porque es como te voy a decir, voy a poner un ejemplo deportivamente. Si alguien me dice, voy a hacer un cumpleaños en tu casa, pero sí te voy a decir que hasta las 5 de la mañana tienes que estar atendiéndome ahí, no, pues no puede ser. Entonces son condiciones que no lo puede. Igualito le puedes decir a él, mira, nosotros nos vamos, invertimos, vengan acá o si no, vengan a Tarapoto, pero sí, pues la bailarina, un porcentaje tiene que darse acá. Aparte que tenemos que pagar el Estadio Municipal de Villar García. Entonces, eso genera, pues, egreso inútil para Xanao Fútbol Club. Teniendo su casa acá, teniendo su escenario deportivo, el Hernán y el Gran Salazar Saavedra, muy bien pueden venir ellos. Yo sé, conozco esto, conozco, porque acá en esta etapa, más que en la etapa digital, en la etapa provincial, la departamental, se necesita de mucho dinero, ¿no? Pero las condiciones también tienen que poner en la mesa Xanao Fútbol Club, y de ahí sacan conclusiones. Entonces, esto no nos conviene, esto sí nos conviene, entonces vamos por esto, y si es así, no hay ningún problema, nos quedamos en Lamas, se espera. Pero que también, pues, hay la otra condición. Tiene que estar listo ya el estadio de Lamas, el Hernán Salazar Saavedra, tiene que estar ya, pues, al 100% en óptimas condiciones para desarrollar estos eventos en la etapa nacional, amigo Orden.
1: Pero sobre esto, en una ocasión vino el presidente de la departamental, dio su visto bueno, que el primer coloso deportivo de la ciudad de Lamas está en óptimas condiciones y por tal razón se debe dar en los partidos en la etapa nacional. Yo me imagino que este acuerdo que se ha llegado no le van a tomar en otras situaciones.
0: Sí, justamente eso también es muy factible para Xanao Fútbol Club. Yo creo que, como dice usted, de hoy para mañana quieran cambiar esto, no es estable, no. Creo que no le va a favorecer a nuestro representante en esta etapa, no. Esto, la vez que han venido, ese lunes que han venido, los dirigentes de la nacional y de la departamental, ahí dicen, ¿sabes qué? Lamas no va. Entonces, es otra cosa. Entonces, si Xanao Fútbol Club ahorita ya tuviera su escenario donde jugar como local, y ya no estarían en esta condición. Entonces, pero como usted lo dice, usted lo menciona, que el presidente departamental también, acompañado con el dirigente de la nacional, han venido a decir, este escenario está en óptimas condiciones para que 90 minutos pueda rodar el balón y se desarrolle con toda normalidad el encuentro deportivo en etapa nacional. Entonces, eso es lo que ha valido, pero vamos a ver al final cómo queda. Pero les instamos desde acá a los dirigentes de Xanao Fútbol Club, que de repente por ahí ellos se sienten, converten, traten de ser de repente con un solo pensamiento todos. Acá ya no hay que no me gusta esto, que no me gusta. No, acá no se hace por Lamas, sino se hace ya por el departamento de San Martín. Y bienvenido, pues, en buena hora, Xanao Fútbol Club está representando una etapa nacional ya, junto con Sport Baja. Creo que Sport Baja no tiene problema. Ellos también
1: están, tienen un buen escenario.
0: Sí, y han estado, pues, ellos también por aquí, por allá. Yo tengo ahí, por ahí, amigos que me han informado, buscando los refuerzos también. Pero como dicen, todo pues...
1: Ahora tiene un nuevo entrenador, el Esper Buaja. Sí. Me parece que es el señor Prisco Bernaza.
0: Ahí está. Sí, eso me estaba olvidando. Y él también pues viene con su gente. Es así, todo su entrenador
1: así es.
0: Siempre tiene que conocer, amables oyentes del mundo deportivo, que cada entrenador siempre trae su gente, ¿no? Trae su gente muy bien o a veces también mal, ¿no? Y eso ya no se ha pasado, no se ha pasado. Entonces acá creo que Vladimir Vargas y los dirigentes de Xanao Fútbol Club no creo que se llenen de refuerzos, porque tiene un equipo muy, muy compacto. Tiene un equipo para hacer grandes cosas en esta etapa nacional. Lógicamente, en algunos puestos tiene pequeñas falencias y algunos también no se dejen ganar por el temperamento, y ahí va a ser el problema para tener su refuerzo su suplente con la misma calidad y con la misma técnica, con el mismo físico. Eso es lo que queremos. Ahí sí yo concuerdo cuando los entrenadores vienen con su gente, porque saben que cualquier rato alguien se lesiona en ese puesto, en un puesto clave, alguien se hace acreedor de una tarjeta roja, es un puesto clave, pero yo tengo con qué suplantar ese puesto, no tengo ningún problema. No se nota el inmenso bajón que se viste en el terreno de juego. El equipo queda igual, compacto, pero si no hay eso, de verdad, se nota que el equipo a veces te viene abajo. Eso es lo que podemos comentar, amables oyentes del Canal Fútbol Club, el mundo deportivo y amigos que están escuchándonos a través de las páginas virtuales fuera de la región, en otro país, os deseándoles feliz fin de semana, en especial a nuestro maestro Walter también, que para pronto, y a Dios de un gran abrazo.
1: Profesor, antes que nos vayamos, lo importante es dar el apoyo al equipo sanmartinense, al equipo campeón en este sentido, como también al equipo subcampeón, que es el Sport Baja, dar el respaldo, dar el apoyo, llenando las tribunas del estadio donde ellos jueguen, pero lo importante de eso es el apoyo respectivo.
0: Sí, yo desde acá también les invito a todos los amigos que les gusta mucho el fútbol, únicamente pues la entradita ya no va a ser el mismo costo,
1: 30 soles,
0: pero claro, es manejable cuando se quiere, es manejable desde la casa, se quiere ir a ver estos encuentros, porque estos encuentros son espectaculares, son históricos deportivamente, porque de aquí, ¿cuándo llegará nuevamente un equipo de la provincia de Lamas a esta etapa? Tiene que pasar muchos años y no se lo va a ver fácilmente. Entonces ahora es el motivo de invitar a nuestros jóvenes, a nuestros hijos, a nuestra familia, ir a ver estos encuentros, porque van a ser unos encuentros de suma importancia histórica en el mundo deportivo, de verdad, ¿no? De cuántos años estamos entrando a una etapa nacional, de cuántos años. Entonces eso es lo que quiero invitar, vamos yendo a colaborar, vamos yendo a llenar el estadio, que también los equipos de otros lugares, de otros departamentos, conozcan que en Lamas sí, el deporte es fuerte, desde sus tribunas y mucho mejor en el terreno de juego, amigos.
1: Profesor, el próximo domingo tiene un partido de práctica con el ADT de Moquimbo, el Atlético Deportivo Tabuisco, a partir de las 3:30 de la tarde en el primer coloso deportivo de la ciudad de Lamas. Es un partido de práctica.
0: Muy bien, entonces mira, qué bien para ir entonces a ver este encuentro deportivo, va a ser muy importante.
1: ¿Dónde va a estrenar sus refuerzos?
0: Lógicamente para conocer quién, a ver, cómo encajan en el equipo, cómo se desenvuelven, cómo están a nivel físico y a nivel táctico, técnico. Habrá que mirarlos. Entonces, eso es importante. Mis felicitaciones a los dirigentes del Fútbol Club y a Vladimir Vargas, porque creo que están pensando ellos en grande, en lo grande. Eso es lo importante. Porque si vamos a quedar con ese equipito o con ese equipo, alguien va a decir, no puedo, hasta acá nomás, entonces vamos a quedar cojos. Entonces, hoy es la oportunidad, el domingo es la oportunidad, entonces hay que acudir a toda la afición deportiva, de donde sea, vengan a Tal Saavedra a respetar este encuentro deportivo con Tahuisco de Moyobamba y Sanar Fútbol Club. Amables oyentes.
1: Bien, profesor, muchas gracias por tu apreciación y por la colaboración. No nos niegas el llamado. Gracias. Cualquier momento estamos en comunicación.
0: Muy bien, muchas gracias, amigo Osben. Y saludo para ti, un abrazo desde acá. Y igualmente al maestro Walter Ríos, que se mejore pronto. Un abrazo también para él. Muchas gracias.
1: Gracias, profesor.
0: Muy buenas noches.

7:29 fueron las apreciaciones de nuestro colega, compañero, el profesor Lizardo Torrejón Sandoval, desde cualquier punto de la ciudad de Lamas, dando sus apreciaciones al respecto de lo que concierne a esta etapa nacional. También las intercomunidades, los pueblos viven su pasión de multitudes como es el fútbol. Y este sábado, mañana sábado, se inicia en Zapatero la Copa Aniversario, los 72 años de creación política elevada a la categoría Distrito Villa Zapatero. Por tal fin, la Municipalidad Distrital de Zapatero ha organizado este campeonato Copa Aniversario del Distrito de Zapatero con una nutrida programación. Bueno, nuestro saludo y afectuoso para el señor alcalde del Distrito de Zapatero y la persona del ingeniero Franco Isidal Gorriatia. También damos a conocer la programación del Campeonato de Fútbol Intercomunidades Rurales Nativas del sector Río Mayo, lo que se va a jugar la segunda fecha de la liguilla para este domingo 30 de agosto del año 2026. En Santana se va a jugar Alianza Santana versus Víctor Romero. En Maceda, Deportivo Municipal versus Julio César Chucutalle. En la Marginal, Real Sociedad versus Boca Junior. Y en San Miguel de Río Mayo, Los Amigos versus Real San Miguel. Lo reiteramos, en Santana de Río Mayo, Alianza Santana versus Víctor Romero. En Maceda, Deportivo Municipal versus Julio César Chucutalle. En la Marginal, Real Sociedad versus Boca Junior. En San Miguel de Río Mayo, Los Amigos, Real San Miguel. Este es la programación del Campeonato de Fútbol Intercomunidad Rural Nativa del sector Río Mayo, lo que concierne a la liguilla y la segunda fecha, para este 30 de agosto del año 2026. Y como también tenemos la programación del Campeonato de Fútbol Intercomunidad Rural Nativa del sector Urcupata. Esto va a ser la séptima fecha. Se va a jugar el 6 de septiembre del año 2026, este domingo descansa. Damos a conocer los partidos que se va a jugar. La sede va a ser el Naranjal, José Pardo versus la Sociedad, el Indanal versus la Comunidad Nativa y Aviación, Tupac Amaru versus la Comunidad Nativa de Chiriquiaco, Juventud Urcupata, Comunidad Nativa de Juan Huicillo, el Naranjal versus la Comunidad Nativa de Chunchiwi. Estos son los partidos que se va a jugar el 6 de septiembre del año 2026. En la sede va a ser el Naranjal.

0: 7 de la noche, 32 minutos. Mundo Deportivo es una gentil de Francia, una gentil de la Muni, del ingeniero Franco Hidalgo Reatique, laborando y trabajando en bien de la comuna zapaterina. Las obras deben continuar, las obras no deben parar. Y también el gentil oficio y gentil deferencia del profesor May Díaz Pérez, laborando y trabajando en bien de la comuna alabeña. 7 de la noche, 32 minutos.
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0: 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Las comunidades rurales y nativas también viven la pasión y emoción del fútbol macho en las diferentes sedes, con grandes encuentros de fútbol, pasión de multitudes. 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
0: Atención, atención, llegó la alegría, el ritmo y el verdadero ambiente festivo. 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

0: El señor Johnny Alegría Angulo es una distinguida persona que viene incentivando el deporte en sus diferentes disciplinas y otras actividades sociales y culturales. 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
1: Millennium te da la hora.
2: 7:00 p.m. 55 minutos.

7 de la noche, 58 minutos, 7:58 minutos. Bien, amigos, ya nos vamos. Al nombre de nuestro director del mundo deportivo, profesor Walter Río Ruiz, tu amigo y servidor, Oswald Sánchez Córdoba, le dice muy buenas noches, mundo deportivo.

amables oyentes. A esta hora concluimos nuestra programación correspondiente al día de hoy. Dios mediante, retornamos mañana, siempre pensando que debe ser un día mejor que hoy. Que tengan dulces sueños y un alegre despertar. Buenas noches.

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0: 8 de la mañana, 42 minutos.
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12: Amigos, bienvenidos a una cita con su destino. En su programa, Encuentro con lo Desconocido. Muchas gracias, mis amigos. Gracias de todo corazón. Como siempre, para mí es una alegría infinita estar en el programa día a día y escuchar esos hermosos testimonios. Cómo hoy logran salir adelante. Cómo están haciendo realidad sus sueños. Cómo hoy disfrutan del amor, de ese sentimiento tan hermoso que solamente el ser humano puede sentirlo. El amor, la vida sin amor no es vida. ¿Verdad, mi querido amigo que me estás escuchando? ¿Cómo la sigues extrañando? Hoy sientes que la amas más que nunca, pero sin embargo, ella no quiere saber nada de ti. Ella te desprecia. Ella te ha sacado de su mente, de su vida, porque usted le falló, la engañó, porque usted nunca se preocupó de ella. Pero ahora que la has perdido, ahora quieres que ella regrese a tu vida. Pero no haces nada por cambiar, por mejorar. Solo la llamas, la acosas o la visitas y te portas muy mal. ¿Quieres, a pesar de eso, que ella regrese? Tienes que cambiar, porque usted puede lograr todo en la vida, pero tiene que reconocer sus errores. Hoy quiero invitarlo a usted, amigo, amiga que me está escuchando, que has perdido en el amor. Usted que se la pasa la vida llorando, suplicando que regrese. Yo te voy a ayudar que regrese a tu vida. Pero si quieres vivir bien, si quieres cambiar, si quieres disfrutar de la vida, disfrutar del amor, tienes que cambiar, tienes que poner de tu parte. Sobre todo, tienes que tener dinero, que es tan importante para sostener el amor. El dinero, para todo es el dinero. Porque sé que hay muchos que los han dejado por dinero, porque conocieron a otras personas con carro, con casa, con buena profesión y los dejaron. ¿Qué tan importante? ¿Qué poder tiene el dinero? ¿Por qué algunos viven conformándose con lo que ganan, trabajando tierra ajena, en chacra ajena, cuidando animales ajenos, o conduciendo un carro que no es tuyo, o con sueldos que son muy bajos, que no alcanzan para nada. Ahí están, en ese confort del conformismo. Y dicen, esa es mi suerte. No es tu suerte. Lo que pasa es que usted se ha resignado y no has tomado tu decisión para cambiar. 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